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Can't Touch This de MC Hammer es un himno del hip hop y la cultura pop de principios de los años 90. Con su pegajoso estribillo y su inconfundible línea de bajo tomada de Super Freak de Rick James, esta canción se convirtió en todo un fenómeno mundial. La letra es una celebración del éxito y la confianza en uno mismo, donde MC Hammer proclama que su música, su estilo y su baile son inigualables. El rap de Hammer está lleno de referencias a su propia vida. Habla de ser bendecido con talento y agradece por ello. Además, la canción invita a bailar y a disfrutar de la vida, promoviendo una sensación de alegría y diversión que era característica de aquella época. You Can't Touch This, MC Hammer, solo

La canción África de Toto no habla literalmente de un viaje turístico, sino que mezcla romance, nostalgia y una visión idealizada de África. Trata de un hombre enamorado que extraña a una mujer que está en África o que conoció allí. El cantante no se refiere a que son tambores reales, sino la emoción y el recuerdo que vuelve cuando está solo. En la segunda frase, aquí la canción cambia de perspectiva. Ya no habla solo de él, sino de ella, la mujer que está lejos y que ambos siguen conectados emocionalmente.

Así que al final, todos son iguales, incluso en el reino animal. Y es que, aunque dar pena es una estrategia para tener sexo que utilizan algunos humanos y muchos animales en ciertas ocasiones, el caso de las arañas, en concreto la especie Pisaura mirabilis, ya llega a unos extremos extremadamente extremos. Según ha descubierto un grupo de investigadores, los machos de esta especie arácnida se hacen literalmente los muertos para conseguir sexo con las hembras. Este tipo de táctica son habituales para engañar a posibles depredadores, pero según los investigadores, es la primera vez que se observa su uso con el objetivo de practicar actos sexuales. ¿Qué tal? Una nueva técnica para tener sexo, hacernos el muerto. Oh, Joe Cocker, you can leave your head on. Solo buena música.

Las luces de la ciudad nunca se apagan, pero hay quienes brillan más que ellas. En un pequeño departamento, con los pies destrozados y el corazón latiendo al ritmo de un sueño, una joven baila sin parar. Nadie la ve, pero ella actúa como si el mundo entero estuviera mirando. Esa es la esencia de Maniac. Era de noche. La música golpeaba las paredes mientras ella repetía la coreografía una y otra vez. No había aplausos, no había público, solo sudor, cansancio y una obsesión que no la dejaba dormir. Porque no bailaba por diversión, bailaba porque lo necesitaba. En algún lugar de la ciudad, los teatros estaban llenos de gente perfecta. Bailarines entrenados, vidas ordenadas, futuros asegurados. Pero ella era distinta. Venía de abajo, de calles donde los sueños no suelen sobrevivir. Y aún así, cada noche se paraba frente al espejo y se decía sin palabras, voy a lograrlo. Maniac no es solo una canción, es la historia de cualquiera que alguna vez fue llamado obsesionado, intenso o demasiado, por perseguir algo que los demás no entendían.

Is This Love es una tremenda balada grabada por la banda de rock británica Whitesnake, perteneciente a su séptimo álbum estudio homónimo de 1987. Se rumoreó que la canción había sido especialmente escrita para la gran Tina Turner. Su impacto en la cultura popular es evidente gracias a su melodía pegadiza y su letra romántica. La letra habla de la búsqueda del amor verdadero y la felicidad. Is This Love sigue siendo una de las canciones más populares de Whitesnake y ha resistido el paso del tiempo como un himno de amor atemporal. Con ustedes, Whitesnake y la balada Is This Love. Solo buena música.

Tarzan Boy no suena como una canción triste, pero tampoco nació para ser feliz. En los años 80, mientras el mundo celebraba el brillo, la moda y el exceso, esta canción hablaba de algo que muchos sentían, pero nadie sabía explicar. No habla de la selva, habla de nosotros, de lo que pasa cuando creces rodeado de concreto, pero por dentro sigues siendo instinto. La voz que grita no es un canto alegre, es un llamado. Es alguien que se perdió en la ciudad y aún recuerda quién era antes de adaptarse. Tarzan Boy es la nostalgia de una libertad que nunca tuvimos, pero que sentimos real. Trabajar, sobrevivir, encajar, mientras algo dentro quiere correr, huir, gritar. Por eso hoy, décadas después, sigue sonando. Porque seguimos viviendo entre edificios, pero soñando con escapar. Y tal vez, esa es la razón por la que cuando escuchas Tarzan Boy, no sonríes. Miras al vacío

la canción In The Air Tonight. Es un éxito mundial y uno de los temas más icónicos del músico británico Phil Collins, lanzado en 1981. Esta canción marcó un antes y un después en el sonido de muchas canciones en los años 80. La canción generó mucha especulación y diferentes interpretaciones a lo largo de los años. El propio Phil Collins declaró posteriormente que la letra de la canción hace referencia a la traumática separación entre el músico y su primera esposa, debido a una infidelidad de ella. Arrojé todo mi odio escribiendo y conté lo mal que lo estaba pasando, afirmó. La parte más llamativa de esta canción es un solo de batería arrollador con un sonido estremecedor que significa, según Collins, el hecho de perder la paciencia y desahogarse. Phil Collins, In The Air Tonight. Solo

Enero de 1985. Afuera, el mundo parecía seguir igual, pero en Etiopía, miles morían en silencio por la hambruna. Mientras tanto, en los estudios de Los Ángeles, algo histórico estaba a punto de suceder, algo que cambiaría la música para siempre. 28 de enero de 1985, 10:30 p.m. La noche cae sobre Hollywood. Michael Jackson y Lionel Richie tienen una misión más grande que cualquier premio: escribir una canción que salve vidas. Ya la habían compuesto días antes, guiados por el impulso de Harry Belafonte, quien soñaba con reunir a las mayores estrellas del planeta para ayudar a África. Pero lo que vendría esa noche, nadie lo imaginaba. Es medianoche y las puertas de un estudio se cierran. En la entrada, un letrero advierte: dejen sus egos afuera. Uno a uno llegan leyendas: Stevie Wonder, Bruce Springsteen, Cyndi Lauper, Ray Charles. Más de 40 artistas, todos distintos, todos gigantes. Ahora el reloj marca las 2:15 a.m. El ambiente se vuelve tenso. Algunos no saben cómo encajar sus voces. Otros dudan. Otros simplemente observan en silencio. Michael se acerca al micrófono y todo cambia. Las voces se unen. Primero una, luego otra y luego todas. El estudio se transforma en algo más que música. La canción sale al mundo en marzo de 1985. Se recaudan más de 60 millones de dólares para combatir el hambre. Pero lo más importante es que el mundo, por un momento, se siente unido.

El día de San Valentín tiene su origen en la antigua Roma y recuerda a San Valentín, un sacerdote que según la tradición unía en secreto a los enamorados. Con el tiempo, su historia dio paso a una celebración tanto del amor como de la amistad. Y si hay una canción que se ha convertido en un himno eterno del amor, es I Will Always Love You, en la inolvidable voz de Whitney Houston. Una balada intensa y emotiva que nos recuerda que el amor verdadero permanece, incluso cuando las circunstancias cambian. Whitney Houston, I Will Always Love You. Solo buena música.

Hay una sensación que nadie te enseña a decir, cuando todo sigue igual afuera, pero por dentro sabes que algo ya no volvió contigo. En 1993, Duran Duran lanzó Ordinary World, y aunque muchos la escuchan como una balada tranquila, en realidad es una canción sobre aprender a existir después de perder una versión de tu propia vida. No habla de olvidar, habla de convivir con el vacío que queda, de despertar un día y darte cuenta de que el mundo no se detuvo por lo que perdiste. La gente sigue caminando, las calles siguen ahí, el cielo se ve igual, pero tú no eres el mismo. Lo más difícil no es la pérdida, es aceptar que tienes que construir un nuevo significado con las piezas de alguien que ya no existe en tu presente. Y por eso esta canción conecta, porque todos, en algún momento, hemos tenido que aprender a respirar en un mundo que ya no se siente como el nuestro. Ahora dime algo, ¿qué parte de tu vida tuviste que dejar atrás para poder seguir adelante?

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canciones sangrientas la de YouTube, Sunday Bloody Sunday, del disco War de 1983. Esta canción describe los acontecimientos ocurridos en la ciudad de Derry, en Irlanda del Norte, el 30 de enero del año 1972. Una manifestación en protesta por la ley que permite encarcelar a sospechosos de terrorismo sin necesidad de un juicio termina con 14 muertos, víctimas de los disparos del ejército británico. 11 años más tarde, este hecho se convierte en uno de los éxitos más contundentes de la banda de Bono, U2, Sunday Bloody Sunday.

En una esquina olvidada de Londres, bajo una lluvia fina que parecía no tener prisa, un joven llamado Mark Knopfler caminaba sin rumbo. No buscaba nada, pero a veces las mejores historias empiezan así. Se refugió en un pub casi vacío, luces tenues, olor a madera vieja y un pequeño escenario donde una banda tocaba para nadie. Ni aplausos, ni emoción, solo música flotando en el aire. Esa banda se hacía llamar Sultans of Swing. No eran famosos, no tenían estilo comercial, no encajaban en lo que la industria quería, pero cada nota, cada solo, tenía alma. Mark se quedó en silencio, observando. Entendió algo en ese momento. Había músicos que no tocaban para la fama, sino porque no podían dejar de hacerlo. Ahí no había glamour, no había luces de estadio, solo pasión pura. Y eso lo golpeó más fuerte que cualquier concierto lleno. Esa noche marcó a Mark Knopfler. Días después, tomó su guitarra y empezó a escribir. Los verdaderos sultanes del swing. Probablemente nunca supieron que inspiraron un himno.

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2: We the Lion. Este tema marca una evolución en su sonido, manteniendo su esencia acústica, pero con un enfoque más luminoso y directo que invita a la celebración. Single principal de su álbum Songs for Barbecues. Free. We the Lion.

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1: Son las 0 horas y 48 minutos.

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Los que vivimos la década de los 80 sabemos de riqueza musical que dejó al mundo. Incluso los que solo conocen la época a través del legado registrado en diferentes medios y canales de información la disfrutan tanto como se puede. Eso sí, todos seguramente coincidimos en algo. Tears for Fears tiene su nombre grabado en oro dentro de aquellos años. Everybody Wants to Rule the World debe ser por mucho la canción insignia de la banda comandada por Roland Orzabal y Kurt Smith. Este tema legendario, por donde se le escuche, trata sobre la búsqueda del poder y cómo puede tener consecuencias desafortunadas. Es Tears for Fears, Everybody Wants to Rule the World. Solo buenas.

La canción África de Toto no habla literalmente de un viaje turístico, sino que mezcla romance, nostalgia y una visión idealizada de África. Trata de un hombre enamorado que extraña a una mujer que está en África o que conoció allí. El cantante no se refiere a que son tambores reales, sino la emoción y el recuerdo que vuelve cuando está solo. En la segunda frase, aquí la canción cambia de perspectiva. Ya no habla solo de él, sino de ella, la mujer que está lejos y que ambos siguen conectados emocionalmente.

Stone, algo así como Una Piedra, es una canción interpretada por la banda Audioslave. El bajista de esta banda, Tim Comerford, afirmó que la canción trata sobre un anciano que espera la muerte, sentado en su casa, solo, después de que todos sus amigos y familiares han fallecido, a la espera de reunirse prontamente con ellos. Y ahí está el pobre señor, con sus ojos llenos de lágrimas, desamparado, quieto, inamovible, como una piedra. Like a stone.

Dedicada a personas que ya no sabían cómo salir de la vida que habían elegido, Hotel California, lanzada en 1976 por Eagles, no habla de un hotel real, habla de una sensación, la de llegar a un lugar que al principio parece perfecto, pero poco a poco te das cuenta de que algo no está bien. La canción habla de exceso, de éxito, de promesas que brillan por fuera pero se vacían por dentro, de quedarte atrapado en una versión de ti que ya no reconoces, pero que todos aplauden. Hotel California no habla de castigos, habla de decisiones, de cómo algunas elecciones se sienten libres al inicio y se vuelven jaulas con el tiempo. Y aquí es donde la mayoría no lo nota. No dice que no puedas entrar, dice que no puedes salir cuando ya te acostumbraste a lo cómodo, aunque te esté destruyendo. Por eso esta canción sigue doliendo hoy, porque todos hemos estado en algún Hotel California, una relación, un trabajo, una vida de la que sabemos que deberíamos irnos.

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1: Son las 2 de la madrugada y 47 minutos.

The Power of Love es una canción de la banda estadounidense Hello Is and the News que fue lanzada como single en junio del año 1985 y que además forma parte de la banda sonora de la famosa película Back to the Future o Volver al Futuro. The Power of Love llegó a la cima del Billboard Hot 100 el 29 de junio de 1985, siendo el primer número uno de esta banda. Por si fuera poco, y tras el rotundo éxito de la cinta, la canción se ganó una nominación al Oscar como Mejor Canción Original. Esto es música de película de la ya icónica Back to the Future o Volver al Futuro. Suena ya Hugh Lewis and the News con The Power of Love.

Hay personas que no llegan rápido a nuestra vida, porque el corazón necesita tiempo para reconocerlas. Cuando Foreigner creó Waiting for a Girl Like You, no estaban hablando de un amor cualquiera. Estaban hablando de ese momento en la vida cuando dejas de buscar y simplemente esperas. Porque después de muchas historias que no funcionaron, algo dentro de ti cambia. Ya no quieres promesas vacías, ni emociones pasajeras. Empiezas a desear algo distinto. Una persona que llegue con calma, que no complique tu mundo, sino que lo haga sentir en casa. Y tal vez por eso esta canción conectó con tantas personas. Porque en algún punto de la vida todos dejamos de correr detrás del amor y empezamos a creer que alguien, en algún lugar, también está esperando encontrarnos. El amor verdadero no aparece cuando lo buscamos desesperadamente. Aparece cuando estamos listos para reconocerlo.

La siguiente canción en nuestro bloque de lentos, pero lentos con historia, es Can't Find This Feeling, de la agrupación Rio Speedwagon, que alcanzó el puesto número 1 en el año de 1984, y trata sobre un muchacho que vive enamorado de una mujer, pero en silencio, él lucha contra este amor, pero ya no puede más y debe decírselo, aunque ponga en peligro esa linda y extensa amistad. Una situación más común de lo que creemos, ¿no te parece? Rio Speedwagon, Can't Fight This Feeling. Solo buena música.

En una esquina olvidada de Londres, bajo una lluvia fina que parecía no tener prisa, un joven llamado Mark Knopfler caminaba sin rumbo. No buscaba nada, pero a veces las mejores historias empiezan así. Se refugió en un pub casi vacío, luces tenues, olor a madera vieja y un pequeño escenario donde una banda tocaba para nadie. Ni aplausos, ni emoción, solo música flotando en el aire. Esa banda se hacía llamar Sultans of Swing. No eran famosos, no tenían estilo comercial, no encajaban en lo que la industria quería, pero cada nota, cada solo, tenía alma. Mark se quedó en silencio, observando. Entendió algo en ese momento. Había músicos que no tocaban para la fama, sino porque no podían dejar de hacerlo. Ahí no había glamour, no había luces de estadio, solo pasión pura. Y eso lo golpeó más fuerte que cualquier concierto lleno. Esa noche marcó a Mark Knopfler. Días después, tomó su guitarra y empezó a escribir. Los verdaderos sultanes del swing. Probablemente nunca supieron que inspiraron un himno.

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2: We the Lion. Este tema marca una evolución en su sonido, manteniendo su esencia acústica, pero con un enfoque más luminoso y directo que invita a la celebración. Single principal de su álbum Songs for Barbecues. Free. We the Lion.

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1: Son las 4 de la madrugada y 49 minutos.

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La canción True de Spandau Ballet es un clásico de los años 80 que ha trascendido en el tiempo con su melodía suave y letra introspectiva. La banda británica, conocida por su estilo dentro del movimiento New Romantic, logró con este tema un éxito que resonó en las listas a nivel mundial. La canción se caracteriza por su sonido melódico y una letra que parece reflexionar sobre la sinceridad y la autenticidad en la vida y en el amor. La referencia a Marvin Gaye con Listening to Marvin All Night Long es un homenaje a la influencia del soul y el rhythm and blues en la música de Spandau Ballet. La canción True parece ser un diálogo interno sobre encontrar la verdad y la dificultad de expresarla. Spandau Ballet, True, solo voy.

0: Son las 5 de la madrugada y 17 minutos.
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Angie fue lanzada en 1973. La canción fue escrita principalmente por Keith Richards, aunque también se acredita a Mick Jagger. Keith Richards la escribió durante un periodo difícil, mientras lidiaba con problemas personales y adicciones. Era una etapa oscura de su vida, lo que se refleja en el tono melancólico de la canción. Muchos pensaron que era sobre Angela Bowie, pero tanto Richards como Jagger lo negaron. Angie habla de una relación que ya no puede continuar, aunque todavía exista amor. La canción transmite ese momento en el que dos personas saben que deben separarse, aunque duela. El piano que le da ese toque tan emotivo fue interpretado por Nicky Hopkins, un músico de sesión legendario que trabajó con grandes bandas de rock. Hopkins no era miembro oficial de The Rolling Stones, pero su estilo fue clave en varias de sus canciones más icónicas. En Angie, su forma de tocar el piano le da ese aire melancólico y elegante que hace que la canción se sienta tan íntima, casi como si fuera una despedida real. Muchos fans coinciden en

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El tema de la banda holandesa Ten Sharp You fue lanzado en 1991. Habla de alguien afortunado debido a que por fin ha encontrado el amor. Uno de los mensajes de esta canción es que no hay que desesperarse. Esa persona existe. Solo hay que saber buscar y mirar bien. Tal vez está más cerca de lo que te imaginas y no te has dado cuenta. ¿Y tú? ¿Ya encontraste el amor de tu vida? Ten Sharp.

Esta canción habla de no saber cómo irte de esa relación tóxica. With or Without You nació cuando U2 entendió algo importante, que a veces amar no te acerca, te desgasta. No es una historia de peleas, es peor. Es esa relación donde sigues ahí, aunque cada día te sientes un poco menos tú. Porque hay amores que no te rompen de golpe, te van apagando despacio, te hacen dudar de lo que sientes, de lo que quieres, de lo que mereces. Y aquí es donde muchos no lo notan. Esta canción no dice, no puedo vivir sin ti. Dice algo más cruel. No sé vivir contigo, pero tampoco sé vivir sin ti. Eso es lo que duele. Quedarte atrapado entre quedarte y huir. Entre el miedo a perder y el miedo a seguir perdiéndote a ti. Por eso esta canción sigue viva hoy. Porque todos hemos estado ahí alguna vez. Amando a alguien que ya no nos deja respirar. Y ahora dime tú, ¿a quién sigues cargando en tu vida? Aunque sabes que te está costando ser tú mismo.

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2: 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Nave Ascensor y el joven Paiva.

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1: Son las 6 de la mañana y 48 minutos.

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Pop Music es una canción grabada por el grupo M en el año de 1979. Llegó a ser la número 1 en la lista de Estados Unidos y la número 2 en el Reino Unido. Esta fue una de las primeras canciones que caracterizaron a los años 80 por sus sonidos de sintetizador y efectos sintéticos. Escuchemos Pop Music junto a la banda

ser una estrella. De hecho, estuvo a punto de desaparecer antes de empezar. Nace en Inglaterra, crece escuchando soul y música negra americana. Tiene talento, pero durante años nadie lo ve. Bandas que fracasan, contratos que no llegan. Mientras otros triunfan, él espera hasta que el tiempo empieza a acabarse. A comienzos de los 80, Paul necesita una canción que lo salve. Una sola oportunidad. Entonces aparece una melodía olvidada. No es suya. La escribió Daryl Hall. La grabó, la lanzó y pasó sin pena ni gloria. Nadie la recordó, nadie la pidió. Pero Paul escucha algo distinto. No un hit, sino una herida abierta. Decide cambiarla. La vuelve más lenta, más triste, más íntima. Ya no canta desde el orgullo, canta desde la pérdida. Cuando se lanza en 1985, radios, listas, corazones rotos por todo el mundo. Paul Young finalmente es escuchado, y una canción rechazada se convierte en un clásico eterno.

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What is Love, del cantante Hathaway, fue lanzado en 1993. Es uno de los mayores éxitos del género Eurodance de los años 90 y es ampliamente conocida por su estribillo pegajoso y su ritmo bailable. El fragmento más destacado de este éxito es, sin lugar a dudas, What is Love? Baby, don't hurt me no more. Fue número uno en más de 10 países, incluyendo Alemania, Italia, España, Francia y Suiza. A pesar de su ritmo alegre y bailable, What is Love es una canción con un mensaje emocionalmente más complejo. En el fondo, trata sobre la confusión, el dolor y la vulnerabilidad en el amor. Hathaway plantea una pregunta que todos nos hemos hecho alguna vez. ¿Qué es el amor realmente? Hathaway, What is Love? Solo buena música. What

ya nada te llena. No es que no la ames, es que no puedes evitarlo. Run to You no es una canción de infidelidad. Es de contradicción. Es cuando tienes a alguien que te quiere, pero hay algo dentro de ti que no se llena. En 1984, Bryan Adams escribió esta canción sobre una verdad incómoda. Porque hay algo más difícil que estar solo, y es no saber por qué no te basta con quien tienes. Porque mientras una persona te da todo, tú sigues buscando algo más. Algo que no sabes explicar. Algo que no sabes controlar. Y eso es lo que rompe todo. No es falta de amor. Es falta de claridad. Es querer quedarte.

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2: We the Lion. Este tema marca una evolución en su sonido, manteniendo su esencia acústica, pero con un enfoque más luminoso y directo que invita a la celebración. Single principal de su álbum Songs for Barbecues. Free. We the Lion. 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
1: Son las 8 de la mañana y 47 minutos.

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una banda de hard rock formada en 1988 en Los Ángeles, California, aunque su periodo de actividad fue muy breve. Bad English es especialmente recordado por sus baladas. Y en el día de hoy hemos seleccionado When I See You Smile, Cuando Te Veo Sonreír. Esta es una canción de amor que expresa la felicidad interminable y la fortaleza que el cantante encuentra en la sonrisa de su pareja. El coro enfatiza la importancia de la sonrisa de la pareja como fuente de esperanza y consuelo, incluso en momentos difíciles, en momentos complicados. En general, When I See You Smile es una celebración del poder del amor y la alegría que se puede encontrar en simples momentos de conexión con esa persona especial. Bad English, Cuando Te Veo Sonreír, When I See You Smile, solo

Todos hemos sido Major Tom alguna vez. En 1983, Peter Schilling retomó la historia de Major Tom, el astronauta perdido en el espacio. Pero esta vez no estaba huyendo, estaba regresando. Coming Home no es un final feliz, es una despedida elegante. Major Tom flota entre estrellas, conectado a la Tierra solo por una señal débil. Allá abajo todo sigue igual, pero él ya no encaja. La misión terminó, pero la distancia cambió algo dentro de él. Porque cuando ves el mundo desde lejos, ya no puedes fingir que todo importa igual. Estoy volviendo a casa, dice la canción. Pero en realidad ya no sabe qué es casa. Y ahí está el golpe emocional. Todos hemos sido Major Tom alguna vez. Personas que se alejaron, crecieron, despertaron. Y cuando intentaron volver, descubrieron que nada los estaba esperando.

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de acreditar méritos se trata, Earth, Wind & Fire sostiene su propia leyenda. Desde que en la segunda mitad de los 70 se plantaron como una alternativa a la música disco, erigiéndose como una suerte de orquesta de funk y soul. Entre todas las bandas de origen afroamericano que en la década del 70 irrumpieron con fuerza inusitada en la escena de rhythm and blues, funky y soul, sin lugar a dudas, Earth, Wind & Fire ocupa un lugar de privilegio con ventas que superan los 90 millones de discos. De esta canción, ¿te acuerdas?

Esta canción no habla de volver. Habla de lo que pasa cuando una relación ya murió. Pero las preguntas siguen respirando, porque hay finales que no duelen por lo que se perdió, sino por lo que nunca se explicó. Carrie nació como la voz de alguien que se quedó, no del que se fue, sino del que despertó un día y entendió que el amor se había ido sin avisar. No hubo pelea final, no hubo cierre, solo silencio. Y el silencio es cruel, porque en él caben todas las dudas. ¿Fui suficiente? ¿Pude haber hecho algo distinto? ¿En qué momento dejamos de ser nosotros? Esta canción no busca respuestas. Acepta algo más duro, que a veces el amor se acaba y nadie sabe exactamente por qué. Por eso Carrie sigue doliendo hoy, porque todos hemos amado así alguna vez, esperando un mensaje que no llega, repasando conversaciones viejas, negociando con el recuerdo para no aceptar el final. Y quizás lo más difícil no es dejar ir a esa persona, sino soltar la versión de nosotros que existía cuando todavía nos elegía.

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2: Nave Ascensor logra una identidad propia al fusionar ritmos tropicales y afroperuanos con una base de funk rock sólido y bailable. Con la colaboración del joven Paiva, nos trae Infierno Gozadera. Nave Ascensor y el joven Paiva.

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1: Las 10 de la mañana y 45 minutos.

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1: Cuando el pop decidió tomarse el mundo, aparecieron los New Kids on the Block. Talento, actitud y un fenómeno mundial. Y esta canción fue clave en este despegue. Porque cuando el pop se hace con carisma, con gancho, con identidad, pasan cosas como esta. Una canción que sigue sonando fresca, directa y absolutamente contagiosa. Esto es You Got It, The Right Stuff. Solo

justo ese momento en que te cansas de explicar y entiendes que el silencio dice más que mil palabras. En 1990, Depeche Mode estaba en su punto más alto, pero también más fracturado internamente. Enjoy the Silence nació como una balada lenta y triste, hasta que Martin Gore entendió algo clave. No todo dolor necesita ser explicado. Algunos solo necesitan ser sentidos. La canción habla de palabras que prometen demasiado y personas que no cumplen nada. De discusiones eternas, de relaciones donde hablar ya no salva, solo desgasta. Por eso el silencio no es vacío, es protección. Quien conecta con esta canción normalmente ha pasado por un punto así. Cuando ya no ruega, cuando deja de justificar, cuando prefiere callar antes que perderse a sí mismo. No es frialdad, es madurez emocional. Hoy rodeados de ruido, mensajes y explicaciones forzadas, esta canción sigue siendo un refugio, porque no todo merece respuesta. Y ahora dime algo, de verdad, ¿a quién dejaste de explicarle tus sentimientos y dejaste que tú sí

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La canción Love Me Like You Do de Ellie Goulding es una expresión intensa de deseo y pasión. La letra describe una conexión profunda y abrumadora con otra persona, donde el amor se presenta como una fuerza que ilumina, cura y a la vez duele. La canción fue lanzada en el año 2015 como parte de la banda sonora de la película 50 sombras de Grey, lo que añade una capa de sensualidad y exploración de los límites del deseo y la intimidad. El estribillo de Love Me Like You Do repite la súplica de ser amado y tocado de manera apasionada. La letra también juega con la idea de la entrega y el control, donde la narradora está dispuesta a dejar que su mente marque el ritmo de su relación, simbolizando la confianza y la vulnerabilidad que conlleva el amor. La referencia a la piel como el santo grial y la sensación de estar en el borde del paraíso sugiere una búsqueda espiritual y física que solo puede ser satisfecha por la presencia y el toque de ese ser amado. En conjunto, Love Me Like You Do es una oda a la pasión arrolladora y al poder transformador del amor. Ámame como tú lo haces. Love Me Like You Do. Ellie Goulding. Solo buena música.

0: Jonathan Jeslake, uno de los integrantes de Art of Noise. Mark Hemdom, integrante de la banda de música country Alabama.
1: Oh, play me some mountain music.
0: Eric Burton, uno de los fundadores del grupo The Animals.
2: There is a house.
0: Día como hoy, 11 de mayo de 1971, el vocalista de los Rolling Stones, Mick Jagger, contrajo matrimonio por primera vez con la nicaragüense Bianca Pérez Macías. Un 11 de mayo de 1972, John Lennon aparece en un show de televisión para anunciar que el FBI ha intervenido su línea telefónica. En la mañana del 11 de mayo de 1981, se fue para siempre Bob Marley. Tenía solo 36 años y el cáncer se había extendido por todo su cuerpo. Fue enterrado 10 días después junto con su guitarra roja. Por estos días en 1990, la número uno en el ranking británico por cuarta semana consecutiva era esta canción de Madonna, Vogue Moda. Un día como hoy en el 2011, se realizó la venta de la camiseta más rara y más cara en la historia de Led Zeppelin. Fue vendida por $10,000. 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Ya regresamos con más noticias musicales que tuvieron lugar un día como hoy.

Sabes que no debes seguir ahí, pero no te vas. Keep on Loving You no es una canción de amor, es de apego. Es cuando entiendes que te están lastimando. Y aún así decides quedarte, porque hay algo más fuerte que el orgullo, y es lo que sientes. En 1980, Reo Speedwagon escribió esta canción sobre una relación que ya no era justa, pero tampoco era

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2: Teca. Tras más de una década de ausencia, este tema marca una evolución sonora para el grupo. Prioriza la profundidad del mensaje y la experimentación sonora sobre las fórmulas radiales inmediatas de sus primeros discos. Turbulencia. TK.

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1: Las 12 horas y 45 minutos.

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La canción Lady, Lady, Lady de Joe Espósito es un tema que evoca la sensación de anhelo y deseo de conexión emocional. Joe Espósito se dirige a una mujer, posiblemente objeto de su afecto, instándola a no seguir un camino de soledad y permitirle acercarse a ella emocionalmente. La repetición del título Lady, Lady, Lady enfatiza la profundidad de su súplica y la seriedad de su petición, invitándole a aprovechar el momento y darle una oportunidad al amor. De la película Flashdance, es Joe Espósito. Lady, Lady, Lady. Solo buena música.

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0: las 13 horas y 17 minutos.
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canción que definió toda una época. Pero pocos saben que Stayin' Alive no solo es un himno disco, en realidad habla de sobrevivir en un mundo duro. Curiosamente, durante la grabación el baterista del grupo no estaba disponible. Para solucionar el problema, el productor repitió un fragmento de batería ya grabado en bucle. Ese ritmo terminó convirtiéndose en uno de los beats más reconocibles de la historia del pop. La canción describe a alguien que enfrenta problemas, presión y dificultades, pero sigue avanzando con orgullo. La frase central, "Stayin' Alive", representa mantenerse fuerte, resistir y no rendirse, incluso cuando la vida se pone difícil. Un dato curioso es que el ritmo de la canción tiene aproximadamente 103 pulsaciones por minuto, muy cercano al ritmo recomendado para hacer reanimación cardiopulmonar, RCP. Por eso muchos instructores médicos usan esta canción para enseñar el tempo correcto al hacer compresiones. ¿Es esta la canción disco más icónica de la historia o tienes otra que la supere?

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Si te vas, If You Leave de OMD, es una canción que aborda el dolor y la incertidumbre que acompaña una separación. La letra transmite la desesperación y el anhelo de un amante que no quiere dejar ir a su pareja, suplicando por una última noche juntos antes de tomar caminos separados, caminos distintos. La letra sugiere una relación de larga duración, lo que hace que la ruptura sea aún más dolorosa. La letra también refleja una mezcla de esperanza y resignación, con el anhelo de que algún día podrían volver, pero solo como amigos. Aunque él sabe que esto puede ser solo una ilusión. Si te vas, If You Leave, OMD, solo buena música.

El tiempo se detuvo para no dejar, morir los 80, 90, 2000.

0: Jonathan Jeslyk, uno de los integrantes de Art of Noise. Mark Hemdom, integrante de la banda de música country Alabama.
1: Oh, play me some mountain music.
0: Eric Burdon, uno de los fundadores del grupo The Animals.
2: There is a house.
0: Un día como hoy, 11 de mayo de 1971, el vocalista de los Rolling Stones, Mick Jagger, contrajo matrimonio por primera vez con la nicaragüense Bianca Pérez Macías. Un 11 de mayo de 1972, John Lennon aparece en un show de televisión para anunciar que el FBI ha intervenido su línea telefónica. En la mañana del 11 de mayo de 1981, se fue para siempre Bob Marley. Tenía solo 36 años y el cáncer se había extendido por todo su cuerpo. Fue enterrado 10 días después junto con su guitarra roja. Por estos días en 1990, la número uno en el ranking británico por cuarta semana consecutiva era esta canción de Madonna, Vogue Moda. Un día como hoy en el 2011 se realizó la venta de la camiseta más rara y más cara en la historia de Led Zeppelin. Fue vendida por $10,000. 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Ya regresamos con más noticias musicales que tuvieron lugar un día como hoy.
3: La canción Drive de la banda The Cars es una de las baladas más emotivas del rock de los años 80. Fue lanzada en 1984 dentro del álbum Heartbeat City. Aunque muchas canciones del grupo eran cantadas por Rick Ocasek, esta fue interpretada por el bajista Benjamin Orr, cuya voz suave ayudó a convertirla en una balada muy poderosa. La canción fue escrita por Rick Ocasek. Curiosamente, él decidió no cantarla porque sentía que la voz de Benjamin Orr transmitía mejor la emoción que quería. Drive se convirtió en el mayor éxito de The Cars en Estados Unidos, llegando al puesto número 3 del Billboard Hot 100. La letra habla de una persona preocupada por alguien que ama y que está pasando por un momento difícil en su vida. Las preguntas que se repiten en la canción reflejan esa preocupación. ¿Quién te recogerá cuando caigas? ¿Quién secará tus lágrimas? ¿Quién te llevará a casa? Esta canción no habla solo de amor, habla de estar ahí cuando alguien se derrumba. Pero dime algo, ¿alguna vez alguien estuvo ahí para recogerte cuando caíste?

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2: Renata Flores. Pieza central de la campaña El Poder de Poder. Iniciativa impulsada por la Unión Europea y Global Gateway, que busca acelerar la conciencia climática y la sostenibilidad en el país. Lambrasha. Renata Flores.

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3: Las 14 horas y 45 minutos.

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noches en que el silencio se escucha fuerte y los recuerdos vuelven sin pedir permiso. Son rostros que alguna vez te prometieron el cielo. Palabras que parecían eternas y un corazón que aprendió que amar también puede doler. Porque a veces el amor muerde y cuando lo hace, deja marcas. Esta es una de las canciones más intensas de Def Leppard, Love Bite. Solo buena música.

0: las 15 horas y 18 minutos.
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You're the One That I Want es una de las canciones más famosas del musical y la película Grease, protagonizada por John Travolta y Olivia Newton-John. Fue lanzada en 1978 como parte de la banda sonora de la película y se convirtió en un éxito mundial inmediato. Curiosamente, esta canción no estaba en la versión original del musical de Broadway. La idea era crear un tema más comercial y moderno para cerrar la película con mucha energía. Y vaya que lo lograron. El mensaje central es simple pero poderoso. Cuando realmente quieres a alguien, estás dispuesto a cambiar, pero también a mostrar tu verdadera seguridad. La canción también habla de atracción, deseo y confianza en uno mismo. Vendió más de 15 millones de copias en todo el mundo. Olivia Newton-John tenía dudas sobre la imagen sexy y ajustada que debía usar. Pero cuando se estrenó la película, esa imagen se convirtió en un símbolo cultural de los años 70. Fue número uno en varios países. Otro detalle interesante, el pantalón negro que usó en la escena final era tan ajustado que tuvieron que cosérselo directamente antes de grabar.

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La canción Love Me Like You Do de Ellie Goulding es una expresión intensa de deseo y pasión. La letra describe una conexión profunda y abrumadora con otra persona, donde el amor se presenta como una fuerza que ilumina, cura y a la vez duele. La canción fue lanzada en el año 2015 como parte de la banda sonora de la película 50 sombras de Grey, lo que añade una capa de sensualidad y exploración de los límites del deseo y la intimidad. El estribillo de Love Me Like You Do repite la súplica de ser amado y tocado de manera apasionada. La letra también juega con la idea de la entrega y el control, donde la narradora está dispuesta a dejar que su mente marque el ritmo de su relación, simbolizando la confianza y la vulnerabilidad que conlleva el amor. La referencia a la piel como el santo grial y la sensación de estar en el borde del paraíso sugiere una búsqueda espiritual y física que solo puede ser satisfecha por la presencia y el toque de ese ser amado. En conjunto, Love Me Like You Do es una oda a la pasión arrolladora y al poder transformador del amor. Ámame como tú lo haces. Love Me Like You Do. Ellie Goulding. Solo buena música.

0: Jonathan Jeslajk, uno de los integrantes de Art of Noise. Mark Hemdom, integrante de la banda de música country Alabama.
1: Oh, play me some mountain music.
0: Eric Burton, uno de los fundadores del grupo The Animals.
2: There is a house.
0: Un día como hoy, 11 de mayo de 1971, el vocalista de los Rolling Stones, Mick Jagger, contrajo matrimonio por primera vez con la nicaragüense Bianca Pérez Macías. Un 11 de mayo de 1972, John Lennon aparece en un show de televisión para anunciar que el FBI ha intervenido su línea telefónica. En la mañana del 11 de mayo de 1981, se fue para siempre Bob Marley. Tenía solo 36 años y el cáncer se había extendido por todo su cuerpo. Fue enterrado 10 días después junto con su guitarra roja. Por estos días en 1990, la número uno en el ranking británico por cuarta semana consecutiva era esta canción de Madonna, Vogue Moda. Un día como hoy en el 2011, se realizó la venta de la camiseta más rara y más cara en la historia de Led Zeppelin. Fue vendida por $10,000. 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Ya regresamos con más noticias musicales que tuvieron lugar un día como hoy.
3: Hay un tipo de dolor que no se ve desde afuera. Es silencioso, pero se repite todos los días. No es una ruptura dramática. No hubo portazos ni palabras crueles. Solo un día te diste cuenta de que ya no estaba y tú seguiste viviendo como si aún fuera a volver. Sigues mirando el teléfono. Sigues pasando por los mismos lugares. Sigues recordando conversaciones que ya no tienen respuesta. Roxette escribió Spending My Time para hablar de esa soledad urbana que aparece cuando alguien se va, pero el corazón no lo acepta. No es una canción de desamor ruidoso, es una canción sobre la espera, sobre gastar los días pensando en alguien que ya no piensa en ti. Y aquí es donde muchos no lo notan. El dolor no está en la despedida, está en todo el tiempo que viene después, en los hábitos que no cambian, en las canciones que siguen sonando, en los mensajes que ya no llegan, porque a veces no estamos viviendo, solo estamos pasando el tiempo esperando.

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2: Teca. Tras más de una década de ausencia, este tema marca una evolución sonora para el grupo. Prioriza la profundidad del mensaje y la experimentación sonora sobre las fórmulas radiales inmediatas de sus primeros discos. Turbulencia. TK.

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